0: Entiendo, Samsonia, si se van a tener.
1: Ya se venía acá.
0: Charlie 14, take a second.
1: 81, I copy.